0: Estaban siendo desinstalados.
1: Muy bien, gracias. Subieron mis shows.
0: Gracias.